0: Miranda.
1: ¡Puede estar aquí!
0: ¡Todo el mundo mirando a la puerta que el Papa está a punto de llegar! Cuando llegue el Santo Padre, Ifema se tiene que caer, nos tiene que escuchar en todo Madrid.
1: Está

0: of course, the various months and especially these intense 4 days in Madrid.
1: A salir de los egoísmos y hacer de la ayuda y el servicio un encuentro con los hermanos en el único abrazo del Padre. Todos ellos, todos los que están aquí y algunos que no han podido venir, han dicho sí a esa llamada.
0: The presenter is recounting to the Holy Father.

0: and this is, there's a video of of the volunteers and their work as they prepared and took part in the events. If you're following us on radio, that's what you're hearing.
1: Es una experiencia única que me llega al alma, me abre el corazón.
2: Sí, para mí ha merecido la pena estar aquí colaborando con el equipo para que todos pudiéramos disfrutar de este momento que nos ayuda a fortificar nuestra fe.
3: Merece la pena ser voluntario completamente, para servir, servir. Y la felicidad está en dar sin recibir nada a cambio. Y ahí es cuando se encuentra uno con Cristo.
4: Cristo está aquí, Cristo está en cada uno de los...
0: The videos. And the many people that are being interviewed, volunteers, are recounting their experience of being volunteers. We recall that the Pope's first event, the first evening event on Saturday when he arrived, brought out 600,000 people. And then the next morning on Sunday, the Mass and the Solemnity of Corpus Christi, the Holy Father welcomed, celebrated Mass and led a Corpus Christi procession with 1.2 million people, I believe, if not more.
5: Mensaje de felicitación por su entrega, por su generosidad.
6: Me parece increíble que unos jóvenes que lo que quieren es estar en primera fila, pues que yo, que tengo yo una edad, esté aquí en primera fila y que ellos estén con una sonrisa ayudando a que podamos ver al Papa. Es increíble.
7: Así que gracias a todos por todo vuestro servicio, que si esto sale es gracias a tanta gente voluntaria que de manera gratuita estáis ahí sirviendo para todos.
8: Han estado siempre simpatiquísimos, cercanos, atentos a todo lo que hacía falta. La verdad es que estos actos pueden salir adelante gracias a los voluntarios. Muchísimas gracias a todos.
9: A mí lo que más me ha llamado la
0: atención. Several of the participants in this event, and in these various events of the Pope, are expressing their gratitude for the volunteers and recognizing the extent of their work and the assistance that they gave and made possible. The last time Pope was in Spain, in Madrid, was Pope Benedict XVI in 2011, who came to Madrid for the World Youth Day,

0: ¿Cómo estamos, ejército?
1: Es la alegría de la fe la que nos une.
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0: los que al pecado servían alzaron la mirada, encontraron al amado, y el individualismo les produce desagrado. Quema, quema, fuego del Pentecostés, cobardes del cenáculo corren, arden sus pies. Quema, quema, saltan las llamas, el que libra la ajena demanda el calor que inflama. Gracias unidos, los brazos extendidos, agárrate a los hermanos, siente el corazón henchido, bendecidos, no vencidos. Cristo no es moda, puesto que las modas pasan, canta conmigo esta oda, dímelo.
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0: aquestes ambulàncies. Bé,
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2: Ya ha visto que lleva a su... Ya ha visto Santo Padre, que está usted bendiciendo.
3: Sí, sí, sí, sí.
4: Ah, que está usted
5: bendiciendo.
2: A ver, los choferes. ¿Dónde están los choferes? Todos. Muy bien.
6: Pues hala. Hazme entregarle este pequeño regalo, que es un regalo presente que representa toda la comunidad de las personas que hemos trabajado para conseguir hacer esto una realidad. No tiene ningún valor material, pero tiene mucho valor simbólico. Esta ambulancia y esta caravana de la bondad no significa solamente llevar bienes a la frontera y al frente para salvar vidas. Comporta también un segundo concepto, que es el concepto de la bondad, que es ser bondadoso, empático, caritativo, generoso y sobre todo compasión. La bondad, entendemos que la bondad y la entrega de bienes puede ser de gran utilidad para hacer la transformación del mundo. Los bienes son condición necesaria, no suficiente. La bondad, junto con los bienes, puede ser una condición necesaria para hacer una transformación al mundo. Esto es lo que nos conviene, que es lo que usted nos ha mandado, de alguna manera, en sus excelentes reflexiones durante en su maravillosa encíclica Humanitas. Muchas gracias.
7: Sí, gracias.
8: Esto, Santo Padre, lo han hecho a las mujeres inmigrantes que están en los talleres de la Fundación.
7: Muy bien, muy bien.
8: Y esta, gracias, se la mandan las mujeres
4: de Ucrania.
8: De Ucrania, que lo han hecho como signo de la comunidad para que usted lo tenga presente también, porque vamos vestido de blanco igual, si lleva ahí el signo de Ucrania. Este chico me acompañó ya en 38 viajes.
9: Sí, siempre voy con ella. Muchas gracias.
4: Ahora quiere bendecir a todos.
2: Sí, ahora bendiga a todos.
8: Aquí le traen un regalo especial, que es, explícale lo que es.
10: Es victoria y paz. Cuando acabe la guerra de Ucrania, hay que abrir la caja y sacar la bandera. Sí, sí, sí.
8: Ahora digo.
2: Una bendición para ti.
7: Muy bien.
8: Vamos, si no, no se llega así.
7: El grupo es todo.
2: Todo está allá.
11: ¿Qué tal?
7: ¿Qué
11: tal? ¿Qué periodista del programa de Todo es Mentira?
12: Un dibujo y gracias por parlar.
13: Y lo dijéramos, somos para pets.
11: Santidad, ¿qué tal? Soy periodista del programa de Todo es Mentira. La audiencia de nuestro programa ha conseguido dos de las ambulancias que usted acaba de bendecir. No sé si podría mandarle un mensaje a nuestra audiencia.
10: Pues que trabajemos todos por la paz.
11: Bienvenido a Cataluña.
14: Gracias, papá.
11: Hola. ¿Qué te ha parecido la visita a España? ¿Estás contento?
4: Qué bendiga, dice a la vez. Allí son bonitos. La planta están los conductores.
2: Vamos a ver, un momentito. Bendecimos a todos ahora, le pedimos al Señor que
7: nos quede a todos.
13: Se ponen tres partes para no saber.
7: Tres partes. Tres partes. Muy bien.
15: Si me está al lado per la foto.
8: Sí, se nos pongamos al lado para la foto. Hacemos en tres partes, dice. No por aquí,
7: tres grupos para la foto.
10: Segundo grupo,
2: otro grupo aquí. Venga, otra foto.
7: Muy bien. Con
8: la bendición.
2: Gracias. Todo bendecido. Y ahora la última parte. Molt bé, sí. Sí.
7: Muy bien.
8: Ahora la última parte.

0: Concretas hay que hacer para que la fe nos haga creíbles. Así que hemos quedado que vamos a hacer un grupo de reflexión para que sea real esa adoración que hacemos cuando salimos a la calle.
1: Gracias, Edgardo. Muchas gracias.
0: La bandera de los argentinos. Siempre los argentinos van, hacen mucho ruido. Dice. Elegimos la bondad, elegimos la paz. Gracias por su bendición.
2: Muy bien.
0: Muchas gracias. Ya le contaré cuando vuelva a Ucrania. Y rece por nosotros. Gracias, ¿eh? Muchas gracias. Muchas gracias, señor cardenal.
3: Bueno.
0: Gracias por todo.
2: Gracias.

amigos, todos. Espero que podamos recibir al Papa como se merece. Por eso necesito de sus manos, queridos. Quiero a todo el estadio de pie, amigos. ¿Quién está con Siloé esta tarde? Sí, señora, así me gusta. Todas las manos conmigo, queridos. Podemos hacerlo mejor.

Inspira la iglesia aquello que nos conviene pedir. Dirijámosle ahora con confianza nuestras oraciones.

para que se puedan secar las lágrimas y los corazones se puedan reconciliar. Roguemos al Señor.

nuestro corazón está inquieto hasta que no repose en ti. Habla al corazón de los jóvenes y muéstrales tu voluntad, para que puedan seguir con alegría y generosidad la vocación a la que los llamas, para que construyan tu reino. Roguemos al Señor.

0: Digamos juntos la oración que nos ha estado entregada en el bautismo.
1: Al nostre Padre cada dia, doneu-nos, Senyor, el dia d'avui. Perdoneu les nostres culpes, així com nosaltres perdonem els nostres deutors, i no permeteu que nosaltres caiguem en la tentació, ens deslliureu-nos de qualsevol mal.
0: El Señor esté con vosotros. Bendito sea el nombre del Señor. Nuestro auxilio es el nombre del Señor. La bendición de Dios Todopoderoso, Padre, Hijo y Espíritu Santo, descienda sobre vosotros y os acompañe siempre. Amén.